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1: Saludos amigos, este es un resumen de las últimas noticias. La República Dominicana habilitó este martes un centro de acopio para recibir donaciones destinadas a los afectados por el terremoto de magnitud 7.4 registrado el lunes en gran parte de Colombia. El centro funcionará en la base naval 27 de febrero, Avenida España, Punta Torrecilla, San Susí, Santo Domingo Este, todos los días de 8 de la mañana a 5 de la tarde. Se recibirán medicamentos e insumos médicos, alimentos enlatados y no perecederos, líquidos de hidratación, alimentos secos y toallas húmedas de higiene. A propósito, un día después del terremoto que sacudió a Colombia, el presidente Abelardo de la Espriella ha colocado el último balance en 181 fallecidos, aunque las autoridades regionales contabilizan una cifra más cercana a los 250 y unos 700 heridos. De su lado, el alcalde de Cali, Alejandro Eder, reportó este martes que hay 949 heridos y al menos 239 personas atrapadas bajo los escombros. En el ámbito económico, la Dirección General de Aduanas decomisó un cargamento de mercancías presuntamente introducidas de manera irregular al país. Lo hizo durante un operativo en el puerto multimodal Caucedo. El decomiso incluyó 4.5 millones de cigarrillos de la marca Jay Salmer, además de 961 televisores de diferentes marcas y tamaños. Esta acción habría evitado pérdidas fiscales superiores a los 42.2 millones de pesos por concepto de derechos e impuestos de importación. En otra información, el gobierno dominicano desembolsará más de 75 millones de pesos por concepto de incentivos, luego de la actuación de los atletas en los recién finalizados 25 Juegos Centroamericanos y del Caribe Santo Domingo 2026. Liranje Alonso en el atletismo y Brenda Castillo en el voleibol serán las atletas que más beneficios recibirán por sus respectivos desempeños. La cifra se elevará debido a que no han sido contabilizados los entrenadores. Y cambiando de tema, los servicios de salud en República Dominicana se encuentran al borde del colapso, con pacientes que permanecen más de 30 días en espera de una cama en unidades de cuidados intensivos, según denunció el partido Fuerza del Pueblo. En una rueda de prensa este martes, el doctor Ramón Alvarado, secretario de salud de la organización, dijo que los pacientes son atendidos en el piso por falta de espacio físico y camillas. Atribuyó la situación a supuestas precariedades que afectan los centros hospitalarios del país. Y el exministro de Economía y catedrático de la Harvard Kennedy School de los Estados Unidos, Juan Ariel Jiménez, opinó este martes que hay un llamativo descontrol en la nómina pública del gobierno de la República Dominicana durante la actual gestión del PRM. Jiménez, quien es miembro del Comité Político del PLD, afirmó que el gobierno ha incrementado el gasto de la nómina pública en alrededor 6 millones diarios y que el descontrol quedó evidenciado luego de que funcionarios del gobierno reconocieran que las autoridades ni siquiera tienen certeza sobre la cantidad real de empleados que tiene el Estado. Y cerramos este bloque informando que 4 dominicanos se declararon culpables de participar en una red transnacional de estafas que mediante centros de llamadas operados desde la República Dominicana engañó a más de 400 adultos mayores en los Estados Unidos. Sus acciones provocaron pérdidas superiores a 5 millones de dólares, según informó la Fiscalía Federal del Distrito de Massachusetts. Los acusados son Oscar Manuel Castaños García, de 34 años, Joel Cruz Rodríguez, de 34, Eduardo José Puello García, de 45, y Joel Francisco Matilda León, de 27. Cuando regresemos después de la pausa, conozca la nueva advertencia de Trump con relación a Irán.
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1: Vamos a Estados Unidos, donde el presidente Donald Trump reveló que su próxima estrategia contra Irán es ahogarlo económicamente y no parar de golpearlo. De su lado, el nuevo secretario del Consejo Supremo de Seguridad Nacional de Irán, Mohsen Rezaei, advirtió este martes que la nación no cederá en los derechos e intereses de su pueblo ante ninguna amenaza. Mientras en Pakistán, el ministro de Defensa, Kawaja Asif, aseguró este martes que Washington y Teherán están cerca de alcanzar algún tipo de acuerdo para desescalar el conflicto en el Golfo Pérsico, en declaraciones a la agencia Bloomberg recogidas por Reuters. Finalmente, Colombia se enfrenta a sus horas más amargas. El último balance oficial de víctimas tras el devastador terremoto que sacudió el noroeste del país este lunes eleva la cifra de fallecidos a casi 200 personas, según el anuncio del presidente Abelardo Desla Espriella, aunque las autoridades regionales contabilizan una cifra mayor cercana a los 250. Finaliza de esta forma Noticias al Momento, resumen informativo de la división radial del periódico digital almomento.net. Director Saúl Pimentel, jefa de redacción Ali Núñez, voz informativa Perfila Rosy Guerrero.
5: Para más detalles, las 6 de la web con 38 minutos. .net.

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0: Balbina Negreira.
1: Para Radio Corazón Tropical.
2: Un gran metaanálisis ha puesto en tela de juicio el consenso sobre los beneficios de la proteína. ¿Demasiada proteína? Su popularidad tiene más que ver con el auge de los gimnasios, la popularización de los fármacos adelgazantes, cuestiones ideológicas y una potente estrategia de marketing alimentario. En este contexto es difícil y sería injusto que el metaanálisis que acaba de publicar la revista Cell Press Blue cambie la percepción social de la proteína. Un metaanálisis que pone en entredicho los beneficios del macronutriente del que más se habla. La proteína, la prote, como la llaman sus apóstoles, ha colonizado los lineales de supermercado. El mensaje razonable es consumir una cantidad adecuada, no necesariamente máxima, prestando atención a la calidad y procedencia de los alimentos y adaptándola a cada persona, ha declarado al portal científico SMC.
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Jorge Ramos Calderón en Radio Corazón Tropical. Miles de graduados y postulantes a empleos de nivel inicial en Estados Unidos encuentran obstáculos en los procesos de selección a causa de herramientas automáticas basadas en inteligencia artificial. La adopción masiva de estos sistemas por parte de las empresas durante los últimos 2 años ha repercutido en las tasas de contratación juvenil en un contexto donde la eficiencia y el volumen de postulaciones impulsan la digitalización del reclutamiento. Según un informe publicado este año por la firma estadounidense Greenhouse, solo el 21% de los responsables de recursos humanos en el país confía plenamente en que los sistemas automáticos evitan rechazar postulantes certificados. Para Corazón Tropical en Madrid, con todos los temas en todo

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0: 30 minutos.
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2: Saludos, amigos. Este es un resumen de las últimas noticias. La República Dominicana habilitó este martes un centro de acopio para recibir donaciones destinadas a los afectados por el terremoto de magnitud 7.4 registrado el lunes en gran parte de Colombia. El centro funcionará en la base naval 27 de febrero, Avenida España, Punta Torrecilla, Sanssouci, Santo Domingo Este, todos los días de 8 de la mañana a 5 de la tarde. Se recibirán medicamentos e insumos médicos, alimentos enlatados y no perecederos, líquidos de hidratación, alimentos secos y toallas húmedas de higiene. A propósito, un día después del terremoto que sacudió a Colombia, el presidente Abelardo de la Espriella ha colocado el último balance en 181 fallecidos, aunque las autoridades regionales contabilizan una cifra más cercana a los 250 y unos 700 heridos. De su lado, el alcalde de Cali, Alejandro Eder, reportó este martes que hay 949 heridos y al menos 239 personas atrapadas bajo los escombros. En el ámbito económico, la Dirección General de Aduanas decomisó un cargamento de mercancías presuntamente introducidas de manera irregular al país. Lo hizo durante un operativo en el puerto multimodal Caucedo. El decomiso incluyó 4.5 millones de cigarrillos de la marca Jay Salmer, además de 961 televisores de diferentes marcas y tamaños. Esta acción habría evitado pérdidas fiscales superiores a los 42.2 millones de pesos por concepto de derechos e impuestos de importación. En otra información, el gobierno dominicano desembolsará más de 75 millones de pesos por concepto de incentivos, luego de la actuación de los atletas en los recién finalizados 25 Juegos Centroamericanos y del Caribe Santo Domingo 2026. Lirangi Alonso en el atletismo y Brenda Castillo en el voleibol serán las atletas que más beneficios recibirán por sus respectivos desempeños. La cifra se elevará debido a que no han sido contabilizados los entrenadores. Y cambiando de tema, los servicios de salud en República Dominicana se encuentran al borde del colapso, con pacientes que permanecen más de 30 días en espera de una cama en unidades de cuidados intensivos, según denunció el partido Fuerza del Pueblo. En una rueda de prensa este martes, el doctor Ramón Alvarado, secretario de salud de la organización, dijo que los pacientes son atendidos en el piso por falta de espacio físico y camillas. Atribuyó la situación a supuestas precariedades que afectan los centros hospitalarios del país. Y el exministro de Economía y catedrático de la Harvard Kennedy School de los Estados Unidos, Juan Ariel Jiménez, opinó este martes que hay un llamativo descontrol en la nómina pública del gobierno de la República Dominicana durante la actual gestión del PRM. Jiménez, quien es miembro del Comité Político del PLD, afirmó que el gobierno ha incrementado el gasto de la nómina pública en alrededor 6 millones diarios y que el descontrol quedó evidenciado luego de que funcionarios del gobierno reconocieran que las autoridades ni siquiera tienen certeza sobre la cantidad real de empleados que tiene el Estado. Y cerramos este bloque informando que 4 dominicanos se declararon culpables de participar en una red transnacional de estafas que mediante centros de llamadas operados desde la República Dominicana engañó a más de 400 adultos mayores en los Estados Unidos. Sus acciones provocaron pérdidas superiores a 5 millones de dólares, según informó la Fiscalía Federal del Distrito de Massachusetts. Los acusados son Oscar Manuel Castaños García, de 34 años, Joel Cruz Rodríguez, de 34, Eduardo José Puello García, de 45, y Joel Francisco Matilda León, de 27. Cuando regresemos después de la pausa, conozca la nueva advertencia de Trump con relación a Irán.
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2: Vamos a Estados Unidos, donde el presidente Donald Trump reveló que su próxima estrategia contra Irán es ahogarlo económicamente y no parar de golpearlo. De su lado, el nuevo secretario del Consejo Supremo de Seguridad Nacional de Irán, Mohsen Rezaei, advirtió este martes que la nación no cederá en los derechos e intereses de su pueblo ante ninguna amenaza. Mientras en Pakistán, el ministro de Defensa, Khawaja Asif, aseguró este martes que Washington y Teherán están cerca de alcanzar algún tipo de acuerdo para desescalar el conflicto en el Golfo Pérsico, en declaraciones a la agencia Bloomberg recogidas por Reuters. Finalmente, Colombia se enfrenta a sus horas más amargas. El último balance oficial de víctimas tras el devastador terremoto que sacudió el noroeste del país este lunes eleva la cifra de fallecidos a casi 200 personas, según el anuncio del presidente Abelardo Desla Espriella, aunque las autoridades regionales contabilizan una cifra mayor cercana a los 250. Finaliza de esta forma Noticias al Momento, resumen informativo de la división radial del periódico digital almomento.net. Director Saúl Pimentel, jefa de redacción Ali Núñez, voz informativa, tercera.

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Desde Radio Corazón Tropical, Jorge Ramos Calderón. La gobernadora de Nueva York, Kathy Hochul, lanzó un sitio web con recursos para apoyar a la comunidad venezolana tras los terremotos que sacudieron el norte de Venezuela hace más de un mes. Una iniciativa que combina opciones de ayuda humanitaria con alertas para evitar estafas en donaciones. Mientras el país ya supera las 5.000 muertes y registra más de 16.000 heridos. Según NBC New York, la gobernadora alienta a los neoyorquinos a respaldar los esfuerzos de recuperación y asistencia sin salir de casa. La nueva página reúne vías de apoyo para quienes buscan colaborar con organizaciones que ofrecen comedores comunitarios, atención médica de largo plazo y ayuda inmediata. Para Corazón Tropical en Madrid, con todos los temas en todo momento, soy Jorge Ramos.

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1: Saludos amigos, este es un resumen de las últimas noticias. La República Dominicana habilitó este martes un centro de acopio para recibir donaciones destinadas a los afectados por el terremoto de magnitud 7.4 registrado el lunes en gran parte de Colombia. El centro funcionará en la base naval 27 de febrero, Avenida España, Punta Torrecilla, San Susí, Santo Domingo Este, todos los días de 8 de la mañana a 5 de la tarde. Se recibirán medicamentos e insumos médicos, alimentos enlatados y no perecederos, líquidos de hidratación, alimentos secos y toallas húmedas de higiene. A propósito, un día después del terremoto que sacudió a Colombia, el presidente Abelardo de la Espriella ha colocado el último balance en 181 fallecidos, aunque las autoridades regionales contabilizan una cifra más cercana a los 250 y unos 700 heridos. De su lado, el alcalde de Cali, Alejandro Eder, reportó este martes que hay 949 heridos y al menos 239 personas atrapadas bajo los escombros. En el ámbito económico, la Dirección General de Aduanas decomisó un cargamento de mercancías presuntamente introducidas de manera irregular al país. Lo hizo durante un operativo en el puerto multimodal Caucedo. El decomiso incluyó 4.5 millones de cigarrillos de la marca Jay Salmer, además de 961 televisores de diferentes marcas y tamaños. Esta acción habría evitado pérdidas fiscales superiores a los 42.2 millones de pesos por concepto de derechos e impuestos de importación. En otra información, el gobierno dominicano desembolsará más de 75 millones de pesos por concepto de incentivos luego de la actuación de los atletas en los recién finalizados 25 Juegos Centroamericanos y del Caribe Santo Domingo 2026. Liranje Alonso en el atletismo y Brenda Castillo en el voleibol serán las atletas que más beneficios recibirán por sus respectivos desempeños. La cifra se elevará debido a que no han sido contabilizados los entrenadores. Y cambiando de tema, los servicios de salud en República Dominicana se encuentran al borde del colapso, con pacientes que permanecen más de 30 días en espera de una cama en unidades de cuidados intensivos, según denunció el partido Fuerza del Pueblo. En una rueda de prensa este martes, el doctor Ramón Alvarado, secretario de salud de la organización, dijo que los pacientes son atendidos en el piso por falta de espacio físico y camillas. Atribuyó la situación a supuestas precariedades que afectan los centros hospitalarios del país. Y el exministro de Economía y catedrático de la Harvard Kennedy School de los Estados Unidos, Juan Ariel Jiménez, opinó este martes que hay un llamativo descontrol en la nómina pública del gobierno de la República Dominicana durante la actual gestión del PRM. Jiménez, quien es miembro del Comité Político del PLD, afirmó que el gobierno ha incrementado el gasto de la nómina pública en alrededor 6 millones diarios y que el descontrol quedó evidenciado luego de que funcionarios del gobierno reconocieran que las autoridades ni siquiera tienen certeza sobre la cantidad real de empleados que tiene el Estado. Y cerramos este bloque informando que 4 dominicanos se declararon culpables de participar en una red transnacional de estafas que mediante centros de llamadas operados desde la República Dominicana engañó a más de 400 adultos mayores en los Estados Unidos. Sus acciones provocaron pérdidas superiores a 5 millones de dólares, según informó la Fiscalía Federal del Distrito de Massachusetts. Los acusados son Oscar Manuel Castaños García, de 34 años, Joel Cruz Rodríguez, de 34, Eduardo José Puello García, de 45, y Joel Francisco Matilda León, de 27. Cuando regresemos después de la pausa, conozca la nueva advertencia de Trump con relación a Irán.
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1: Vamos a Estados Unidos, donde el presidente Donald Trump reveló que su próxima estrategia contra Irán es ahogarlo económicamente y no parar de golpearlo. De su lado, el nuevo secretario del Consejo Supremo de Seguridad Nacional de Irán, Mohsen Rezaei, advirtió este martes que la nación no cederá en los derechos e intereses de su pueblo ante ninguna amenaza. Mientras en Pakistán, el ministro de Defensa, Khawaja Asif, aseguró este martes que Washington y Teherán están cerca de alcanzar algún tipo de acuerdo para desescalar el conflicto en el Golfo Pérsico, en declaraciones a la agencia Bloomberg recogidas por Reuters. Finalmente, Colombia se enfrenta a sus horas más amargas. El último balance oficial de víctimas tras el devastador terremoto que sacudió el noroeste del país este lunes eleva la cifra de fallecidos a casi 200 personas, según el anuncio del presidente Abelardo de la Espriella, aunque las autoridades regionales contabilizan una cifra mayor cercana a los 250. Finaliza de esta forma Noticias al Momento, resumen informativo de la división radial del periódico digital almomento.net. Director Saúl Pimentel, jefa de redacción Ali Núñez, voz informativa Perfeira Rossi.
5: Son las 8 con 38 minutos.

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3: Los dudosos beneficios del nutriente de moda. 9 de cada 10 productos que se promocionan como ricos en proteína no saludable. Un gran metaanálisis ha puesto en tela de juicio el consenso sobre los beneficios de la proteína. ¿Demasiada proteína? La obsesión actual por la proteína no surge porque la población tenga una carencia generalizada de este nutriente. Todas las encuestas señalan que se está consumiendo más de los 0,8 gramos diarios por kilo para un adulto sedentario que recomienda la OMS. Se trata de una revisión de más de 350 estudios y sugiere que reducir su ingesta podría ser beneficioso para la salud, pues ralentizaría el envejecimiento celular y mejoraría el metabolismo. La mayoría de los estudios analizados se han realizado en animales. Los propios autores reconocen que se necesita más investigación para respaldar esta idea. Aún así, el estudio supone una pequeña mácula en el hasta ahora inmaculado currículum proteico y hace que los científicos se pregunten si no se han exagerado sus beneficios.
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3: Prepárense que se van a gastar los zapatos hoy. 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

Señores, y llegó el día 12, el día en que todo el mundo estará pendiente del eclipse total, de que se celebrará, bueno, aquí en Madrid, pues lo podremos ver. También te recuerdo que el programa de hoy llega a todos ustedes bajo la dirección de Ismael Producción. Y comenzamos de la siguiente manera. La gente que me pregunta hace ratito cómo va el autobús. El autobús está bien, el que está mal soy yo. Bueno, el autobús me jugó una jugada bien mala hoy, pero aquí estamos ya. Estamos aquí y comenzamos de la siguiente manera.

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0: Y ahora presentamos el más dinámico y completo resumen de noticias nacionales e internacionales, radio redactadas en nuestro departamento de prensa. 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
2: Saludos amigos, este es un resumen de las últimas noticias. La República Dominicana habilitó este martes un centro de acopio para recibir donaciones destinadas a los afectados por el terremoto de magnitud 7.4 registrado el lunes en gran parte de Colombia. El centro funcionará en la base naval 27 de febrero, Avenida España, Punta Torrecilla, San Susí, Santo Domingo Este, todos los días de 8 de la mañana a 5 de la tarde. Se recibirán medicamentos e insumos médicos, alimentos enlatados y no perecederos, líquidos de hidratación, alimentos secos y toallas húmedas de higiene. A propósito, un día después del terremoto que sacudió a Colombia, el presidente Abelardo de la Espriella ha colocado el último balance en 181 fallecidos, aunque las autoridades regionales contabilizan una cifra más cercana a los 250 y unos 700 heridos. De su lado, el alcalde de Cali, Alejandro Eder, reportó este martes que hay 949 heridos y al menos 239 personas atrapadas bajo los escombros. En el ámbito económico, la Dirección General de Aduanas decomisó un cargamento de mercancías presuntamente introducidas de manera irregular al país. Lo hizo durante un operativo en el puerto multimodal Caucedo. El decomiso incluyó 4.5 millones de cigarrillos de la marca Jay Salmer, además de 961 televisores de diferentes marcas y tamaños. Esta acción habría evitado pérdidas fiscales superiores a los 42.2 millones de pesos por concepto de derechos e impuestos de importación. En otra información, el gobierno dominicano desembolsará más de 75 millones de pesos por concepto de incentivos luego de la actuación de los atletas en los recién finalizados 25 Juegos Centroamericanos y del Caribe Santo Domingo 2026. Liranje Alonso en el atletismo y Brenda Castillo en el voleibol serán las atletas que más beneficios recibirán por sus respectivos desempeños. La cifra se elevará debido a que no han sido contabilizados los entrenadores. Y cambiando de tema, los servicios de salud en República Dominicana se encuentran al borde del colapso, con pacientes que permanecen más de 30 días en espera de una cama en unidades de cuidados intensivos, según denunció el partido Fuerza del Pueblo. En una rueda de prensa este martes, el doctor Ramón Alvarado, secretario de salud de la organización, dijo que los pacientes son atendidos en el piso por falta de espacio físico y camillas. Atribuyó la situación a supuestas precariedades que afectan los centros hospitalarios del país. Y el exministro de Economía y catedrático de la Harvard Kennedy School de los Estados Unidos, Juan Ariel Jiménez, opinó este martes que hay un llamativo descontrol en la nómina pública del gobierno de la República Dominicana durante la actual gestión del PRM. Jiménez, quien es miembro del Comité Político del PLD, afirmó que el gobierno ha incrementado el gasto de la nómina pública en alrededor 6 millones diarios y que el descontrol quedó evidenciado luego de que funcionarios del gobierno reconocieran que las autoridades ni siquiera tienen certeza sobre la cantidad real de empleados que tiene el Estado. Y cerramos este bloque informando que 4 dominicanos se declararon culpables de participar en una red transnacional de estafas que mediante centros de llamadas operados desde la República Dominicana engañó a más de 400 adultos mayores en los Estados Unidos. Sus acciones provocaron pérdidas superiores a 5 millones de dólares, según informó la Fiscalía Federal del Distrito de Massachusetts. Los acusados son Oscar Manuel Castaños García, de 34 años, Joel Cruz Rodríguez, de 34, Eduardo José Puello García, de 45, y Joel Francisco Matilda León, de 27. Cuando regresemos, decimos después de la pausa. Conozca la nueva advertencia de Trump con relación a Irán.
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2: Vamos a Estados Unidos, donde el presidente Donald Trump reveló que su próxima estrategia contra Irán es ahogarlo económicamente y no parar de golpearlo. De su lado, el nuevo secretario del Consejo Supremo de Seguridad Nacional de Irán, Mohsen Rezaei, advirtió este martes que la nación no cederá en los derechos e intereses de su pueblo ante ninguna amenaza. Mientras en Pakistán, el ministro de Defensa, Khawaja Asif, aseguró este martes que Washington y Teherán están cerca de alcanzar algún tipo de acuerdo para desescalar el conflicto en el Golfo Pérsico, en declaraciones a la agencia Bloomberg recogidas por Reuters. Finalmente, Colombia se enfrenta a sus horas más amargas. El último balance oficial de víctimas tras el devastador terremoto que sacudió el noroeste del país este lunes eleva la cifra de fallecidos a casi 200 personas, según el anuncio del presidente Abelardo Desla Espriella, aunque las autoridades regionales contabilizan una cifra mayor cercana a los 250. Finaliza de esta forma Noticias al Momento, resumen informativo de la división radial del periódico digital almomento.net. Director Saúl Pimentel, jefa de redacción Ali Núñez, voz informativa Perfila Rosy Berre.
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accidente sucedió en Chicago. 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
4: Te recuerdo que hasta aquí no trajo el barco, damas y caballeros. También te recuerdo que el programa de hoy llegó a todos ustedes bajo la dirección de Ismael Producción, y te invito a que mantengas la sintonía con tu emisora preferida, la Radio Corazón Tropical, la 107.6. No me lo muevas de ahí, porque esa es la mejor opción. También te recuerdo que hoy es el día 12 y mañana es 13, jueves, día de TVT musical, a través de esta autoemisora preferida, Radio Corazón Tropical. Hoy es día 12, como te dije antes, y el fenómeno que está cautivando grandes portadas, aparte de lo de Colombia, que desde aquí mandamos un fuerte saludo y fe para todos. También te recuerdo que hoy es día de crisis total, que todos miraremos al cielo a las 7:30 y a las 8. A las 8:30 será el eclipse total. Así que espero que te traiga con muchas cosas buenas, y terminamos de la siguiente manera.

0: las 8 de la mañana.
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4: Colón, son las 10.

0: Jorge Ramos Calderón, desde Corazón Tropical, la radio que une Europa y América, la líder opositora de Venezuela y Premio Nobel de la Paz, María Corina Machado, afirmó que no forma parte del nuevo mecanismo de diálogo anunciado entre el chavismo y miembros de la Asamblea Nacional, electa en 2015, pero aseguró que no se convertirá en un obstáculo para iniciativas que produzcan avances verificables hacia una transición política en Venezuela. En un comunicado firmado junto al dirigente opositor Edmundo González Urrutia, Machado señaló que el proceso anunciado por ambas partes fue diseñado sin su participación, por lo que entiende no le corresponde explicar sus alcances ni sus decisiones. Para Corazón Tropical en Madrid, con todos los temas en todo momento, soy Jorge Ramos Calderón.
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0: proteína no surge porque la población tenga una carencia generalizada de este nutriente. Todas las encuestas señalan que se está consumiendo más de los 0,8 gramos diarios por kilo para un adulto sedentario que recomienda la OMS. Se trata de una revisión de más de 350 estudios y sugiere que reducir su ingesta podría ser beneficioso para la salud, pues ralentizaría el envejecimiento celular y mejoraría el metabolismo. La mayoría de los estudios analizados se han realizado en animales. Los propios autores reconocen que se necesita más investigación para respaldar esta idea. Aún así, el estudio supone una pequeña mácula en el hasta ahora inmaculado.
1: Son las 11 y 45 minutos.
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3: Saludos amigos, este es un resumen de las últimas noticias. La República Dominicana habilitó este martes un centro de acopio para recibir donaciones destinadas a los afectados por el terremoto de magnitud 7.4 registrado el lunes en gran parte de Colombia. El centro funcionará en la base naval 27 de febrero, Avenida España, Punta Torrecilla, San Susí, Santo Domingo Este, todos los días de 8 de la mañana a 5 de la tarde. Se recibirán medicamentos e insumos médicos, alimentos enlatados y no perecederos, líquidos de hidratación, alimentos secos y toallas húmedas de higiene. A propósito, un día después del terremoto que sacudió a Colombia, el presidente Abelardo de la Espriella ha colocado el último balance en 181 fallecidos, aunque las autoridades regionales contabilizan una cifra más cercana a los 250 y unos 700 heridos. De su lado, el alcalde de Cali, Alejandro Eder, reportó este martes que hay 949 heridos y al menos 239 personas atrapadas bajo los escombros. En el ámbito económico, la Dirección General de Aduanas decomisó un cargamento de mercancías presuntamente introducidas de manera irregular al país. Lo hizo durante un operativo en el puerto multimodal Caucedo. El decomiso incluyó 4.5 millones de cigarrillos de la marca Jay Salmer, además de 961 televisores de diferentes marcas y tamaños. Esta acción habría evitado pérdidas fiscales superiores a los 42.2 millones de pesos por concepto de derechos e impuestos de importación. En otra información, el gobierno dominicano desembolsará más de 75 millones de pesos por concepto de incentivos luego de la actuación de los atletas en los recién finalizados 25 Juegos Centroamericanos y del Caribe Santo Domingo 2026. Lirangi Alonso en el atletismo y Brenda Castillo en el voleibol serán las atletas que más beneficios recibirán por sus respectivos desempeños. La cifra se elevará debido a que no han sido contabilizados los entrenadores. Y cambiando de tema, los servicios de salud en República Dominicana se encuentran al borde del colapso, con pacientes que permanecen más de 30 días en espera de una cama en unidades de cuidados intensivos, según denunció el partido Fuerza del Pueblo. En una rueda de prensa este martes, el doctor Ramón Alvarado, secretario de salud de la organización, dijo que los pacientes son atendidos en el piso por falta de espacio físico y camillas. Atribuyó la situación a supuestas precariedades que afectan los centros hospitalarios del país. Y el exministro de Economía y catedrático de la Harvard Kennedy School de los Estados Unidos, Juan Ariel Jiménez, opinó este martes que hay un llamativo descontrol en la nómina pública del gobierno de la República Dominicana durante la actual gestión del PRM. Jiménez, quien es miembro del Comité Político del PLD, afirmó que el gobierno ha incrementado el gasto de la nómina pública en alrededor 6 millones diarios y que el descontrol quedó evidenciado luego de que funcionarios del gobierno reconocieran que las autoridades ni siquiera tienen certeza sobre la cantidad real de empleados que tienen.

0: cerramos este bloque informando que 4 dominicanos se declararon culpables de participar en una red transnacional de estafas que, mediante centros de llamadas operados desde la República Dominicana, engañó a más de 400 adultos mayores en los Estados Unidos. Sus acciones provocaron pérdidas superiores a 5 millones de dólares, según informó la Fiscalía Federal del Distrito de Massachusetts. Los acusados son Oscar Manuel Castaños García, de 34 años, Joel Cruz Rodríguez, de 34, Eduardo José Puello García, de 45, y Joel Francisco Matilda León, de 27. Cuando regresemos después de la pausa, conozca la nueva advertencia de Trump con relación a Irán.
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0: Vamos a Estados Unidos, donde el presidente Donald Trump reveló que su próxima estrategia contra Irán es ahogarlo económicamente y no parar de golpearlo. De su lado, el nuevo secretario del Consejo Supremo de Seguridad Nacional de Irán, Mohsen Rezaei, advirtió este martes que la nación no cederá en los derechos e intereses de su pueblo ante ninguna amenaza. Mientras en Pakistán, el ministro de Defensa, Khawaja Asif, aseguró este martes que Washington y Teherán están cerca de alcanzar algún tipo de acuerdo para desescalar el conflicto en el Golfo Pérsico, en declaraciones a la agencia Bloomberg recogidas por Reuters. Finalmente, Colombia se enfrenta a sus horas más amargas. El último balance oficial de víctimas tras el devastador terremoto que sacudió el noroeste del país este lunes eleva la cifra de fallecidos a casi 200 personas, según el anuncio del presidente Abelardo Desla-Espriella, aunque las autoridades regionales contabilizan una cifra mayor cercana a los 250. Finaliza de esta forma Noticias al Momento, resumen informativo de la división radial del periódico digital almomento.net. Director Saúl Pimentel, jefa de redacción Ali Núñez, voz informativa Perfeira Rossi.
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Jorge Ramos Calderón. Las Fuerzas Armadas de Estados Unidos concluyeron oficialmente su misión de apoyo en Venezuela tras la emergencia provocada por los terremotos del 24 de junio y retiraron a los últimos militares que permanecían desplegados en el país. El anuncio fue realizado por el jefe del Comando Sur, quien precisó que la asistencia militar en el terreno llegó a su fin, aunque afirmó que continuará la cooperación estadounidense durante la etapa de reconstrucción. El despliegue fue ordenado después del doble terremoto de magnitudes 7,2 y 7,5 que sacudió el centro norte venezolano el 24 de junio y dejó una devastación sin precedentes en varias ciudades. Para Corazón Tropical en Madrid, con todos los temas en todo momento, soy Jorge Ramos Calderón.

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1: 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Un gran meta-análisis ha puesto en tela de juicio el consenso sobre los beneficios de la proteína. ¿Demasiada proteína? Su popularidad tiene más que ver con el auge de los gimnasios, la popularización de los fármacos adelgazantes, cuestiones ideológicas y una potente estrategia de marketing alimentario. En este contexto es difícil y sería injusto que el metaanálisis que acaba de publicar la revista Cell Press Blue cambie la percepción social de la proteína. Un metaanálisis que pone en entredicho los beneficios del macronutriente

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1: El Seguro Nacional de Salud anunció el lanzamiento de Senasa Ultra, un nuevo producto que pretende ofrecer una cobertura más amplia a los afiliados con más de 800 servicios adicionales a los contemplados actualmente en su plan de servicios. Entre tanto, el partido Fuerza del Pueblo denunció que los servicios de salud se encuentran al borde del colapso, con pacientes que permanecen más de 30 días en esperas de una cama en unidades de cuidados intensivos.
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1: Medios periodísticos dicen que en Navarrete hubo un intercambio de disparos entre desconocidos y agentes de la Policía Nacional, cuando el director general de esta institución, Andrés Modesto Cruz, encabezaba un recorrido de supervisión durante un paro de labores de 48 horas. Voz informativa, Marcela.
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2: Los dudosos beneficios del nutriente de moda. 9 de cada 10 productos que se promocionan como ricos en proteína no saludable. Un gran metaanálisis ha puesto en tela de juicio el consenso sobre los beneficios de la proteína. ¿Demasiada proteína? La obsesión actual por la proteína no surge porque la población tenga una carencia generalizada de este nutriente. Todas las encuestas señalan que se está consumiendo más de los 0,8 gramos diarios por kilo para un adulto sedentario que recomienda la OMS. Se trata de una revisión de más de 350 estudios y sugiere que reducir su ingesta podría ser beneficioso para la salud, pues ralentizaría el envejecimiento celular y mejoraría el metabolismo. La mayoría de los estudios analizados se han realizado en animales. Los propios autores reconocen que se necesita más investigación para respaldar esta idea. Aún así, el estudio supone una pequeña mácula en el hasta ahora inmaculado currículum proteico y hace que los científicos se pregunten si no se han exagerado sus beneficios.
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0: fecha de nacimiento, maestro.
1: ¿Cómo así?
0: Porque oye, hay gente que piensa que uno nació ayer.
1: Lo que pasa es que Judas cree que vendió a Jesucristo y lo que hizo fue que lo empeñó.
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2: Me subestimaron.
1: Se tiró la soga.
2: Me dieron la espalda, sí.
1: Buen fariseo.
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1: la vuelta dio.

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2: Demos paso a la llamada.

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1: Positivo y activo, echando las venas al viento con Bloque Musical 107. Claro, naturalmente, con tu música favorita. 107.6, la mejor opción. ¡Uepa! David Abraham, tengo un nuevo amor. ¡Ay sí! Le llaman Jesús. ¡Aleluya! Adelante, chicos. Las penas al viento como el Morenay.

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4: El Seguro Nacional de Salud anunció el lanzamiento de Senasa Ultra, un nuevo producto que pretende ofrecer una cobertura más amplia a los afiliados con más de 800 servicios adicionales a los contemplados actualmente en su plan de servicios. Entre tanto, el partido Fuerza del Pueblo denunció que los servicios de salud se encuentran al borde del colapso, con pacientes que permanecen más de 30 días en esperas de una cama en unidades de cuidados intensivos.
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4: Medios periodísticos dicen que en Navarrete hubo un intercambio de disparos entre desconocidos y agentes de la Policía Nacional, cuando el director general de esta institución, Andrés Modesto Cruz, encabezaba un recorrido de supervisión durante un paro de labores de 48 horas. Voz informativa, Marcela Rossiter.
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0: Adicto de Rubí Pérez, del álbum titulado Simplemente. Recuperado aquí, en el espacio que te hace sentir bien. Bloque musical 107. Anímate, tu tema favorito, solicítalo a través del WhatsApp 601-22-94-64.
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0: Llegó Kiko.
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0: Ay, sí. Alegrándote la vida.
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0: Pues claro, con mucho amor, con mucho cariño, el Morenay.
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0: De besitos. ¿A que sí? El tema se llama Comerte a Besitos. Kiko Rodríguez, en Bloque Musical 107.

0: Con este calor intenso que hace, nada mejor que una mojadita con Darinel, el artista. Disponible ya en tu plataforma digital favorita. Recomendado aquí en Corazón.
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0: 107.6. Activo, el espacio que te hace sentir bien. Bloque musical 107. Con el Morenay. Disponible en otro WhatsApp para tu petición. 601-22-9464. Avanza la tarde, son las 6:52. Zacarías Ferreira, el amor tuvo la culpa. Ahí sí.

0: ¡Ay, qué barbaridad! El príncipe de la bachata, Frank Reyes, Desgarada, de su último álbum, el cual lleva el mismo nombre. Asimismo, Desgarada.
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0: Nos vamos con las estudiantes, las colegialas. Juan Pagán con Alex Bueno.
2: Pública.
0: Colegiala.

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0: ya está preparado para celebrar su 50 aniversario de trayectoria artística. El maestro Ramón Orlando, allá en el Estadio Olímpico Félix Sánchez de la República Dominicana, en Santo Domingo, claro, Santo Domingo lindo. No hay nadie más. Surgirá otro maestro, cada 100 años surgirá, será como Ramón Orlando. Único en la tierra.
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0: No hay nadie más. Del álbum Ring Ring, recuperado aquí en Bloque Musical 107, el espacio que te hace sentir bien. Avanza el tiempo, son las 7:07. Viajamos a Colombia con David Saán, reviviendo al inmortal Frankie Ruiz. Y no puedo. Ay, no.

0: Definitivamente no puedo. Allá en Los Mina está de cumpleaños Santa Lidia Santana. Felicidades, Lidia. Santa Lidia, lluvia de bendiciones para ti. De corazón te felicita, corazón.
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0: Dios derrame sobre ti mucha salud y grandes bendiciones. Ey, nunca dudes de tu morenay. Ay, no. Eres la única. No lo dudes nunca. Jamás. Las venas al viento con el morenay.

0: ¡Ay, pero qué pedazo de salsa! Cualquiera se pega una copa de tinto de verano con una salsa como esta. Recuérdalo, eres la única que quiero, por la que vivo y muero.
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0: Nino Segarra, recuperado aquí en Bloque Musical 107, el espacio que te hace sentir bien. Aquí en Corazón,
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0: Claro, la mejor opción. Avanza la hora, 7:18. Llegó Romeo Santos con Prince Royce. Eres la única. La Maré. Ahí sí. Escucha la semana.

Maestro Joe Vera, del álbum que lleva el mismo nombre. Ay, sí, bonita, ¿no? Y por cierto, muy caluroso que está este verano. Centro de la semana, miércoles 12 de agosto, 2026, 37 grados en Madrid. Uy, cógelo suave, ¿eh? Procura vestir con ropa blanca y ligera, con lino especialmente. Sí, claro, no enfadarte mucho. Consumir agua, mucha agua, especialmente fría. Una limonada de limón, bueno, con mucho limón a esta hora, no está nada mal para afrontar el calor, que está muy fuerte. Luis Miguel, ay, me hace

0: Que me digas una mentira. Me hace falta.
1: Me haces falta.
0: Ay, sí, qué bonito, Luis Miguel. Enlazando nuevamente con Santo Domingo Lindo, dándole paso a Marcela, a ver cómo marchan las cosas por allá. Adelante, Santo Domingo.
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3: El Seguro Nacional de Salud anunció el lanzamiento de Senasa Ultra, un nuevo producto que pretende ofrecer una cobertura más amplia a los afiliados con más de 800 servicios adicionales a los contemplados actualmente en su plan de servicios. Entre tanto, el Partido Fuerza del Pueblo denunció que los servicios de salud se encuentran al borde del colapso, con pacientes que permanecen más de 30 días en esperas de una cama en unidades de cuidados intensivos.
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3: Medios periodísticos dicen que en Navarrete hubo un intercambio de disparos entre desconocidos y agentes de la Policía Nacional, cuando el director general de esta institución, Andrés Modesto Cruz, encabezaba un recorrido de supervisión durante un paro de labores de 48 horas. Voz informativa, Marcela Rossiter.
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2: Retrocedemos a los 80. ¿Qué tal si refrescamos el momento con este maravilloso clásico que nos trae Alejandro, mejor conocido como Alex Bueno, con Andrés de Jesús, Gigante? Ahí sí.

0: Ay, sí, por encima del aire y del mar.
1: El Moreno.
0: Te voy a amar. Ay, sí. ¿Llegó quién?
2: José Veras.
0: El hombre.
2: El hombre de los Mina.
0: Ah, el hombre de los Mina. No de tu vida, de los Mina. Oye, ahora. Oye, ahora. Que si te voy a amar. Muchacho. Dale, José. Oye, ahora.

0: Gaby Arias, ¿en qué fallé? Complaciendo al oyente Junior. Junior Batista. Activo con el Morenay. Activo con Corazón.
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0: Llegó Juan Luis Guerra con avispas para los enemigos.

0: Jesús me dijo que no me mortifique. Que él envía las avispas a los que me tienen tema. Ay, sí, él se encarga de eso. Dios es amor. Búscalo y síguelo.
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0: Con corazón. 107.6. Ah, bueno, ahora viene Sexafil, complaciendo a María. Homenaje al inmenso Villalona. Please, déjenme vivir.

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1: Positivo, es hora de marcharme ya. Desafortunadamente. Un saludo para la oyente que me está mandando por ahí por WhatsApp imágenes del eclipse de hoy. Yo no he tenido la suerte de verlo, pues no pude comprar las gafas. Imagínense. Imagínense un morenito feo como yo, ciego. ¿Qué te puedo decir? Pero bueno, enhorabuena a esa persona que pudo apreciar esa imagen tan linda del eclipse de hoy. Así que, por favor, no te atrevas a mirarlo sin ningún tipo de protección en los ojos, ¿ok? No vaya a ser que te quedes ciego. Feliz resto de la tarde. Se marcha Elson, satisfecho por la sintonía.
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1: Nos vemos mañana a la misma hora, aquí en Corazón.
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1: Chao.

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2: Son las 9:35.

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1: Otros 7 integrantes de la red internacional de narcotráfico y lavado de activos desmantelada mediante la operación Búfalo NK fueron condenados por el primer juzgado de la instrucción del Distrito Nacional. Con estos asciende a 14 el número de sentenciados por este caso. El tribunal también ordenó la clausura definitiva de 3 empresas utilizadas por la estructura y dispuso el pago de multas al Estado, además del decomiso de bienes vinculados al proceso.
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1: Nuevo informe de la ONG Prisoners Defenders, publicado este miércoles con cierre al 31 de julio, alerta sobre la persistencia y el endurecimiento de la represión en Cuba. La organización verifica 1.327 presos políticos. Voz informativa.
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tropical, Jorge Ramos Calderón. La gobernadora de Nueva York, Kathy Hochul, lanzó un sitio web con recursos para apoyar a la comunidad venezolana tras los terremotos que sacudieron el norte de Venezuela hace más de un mes. Una iniciativa que combina opciones de ayuda humanitaria con alertas para evitar estafas en donaciones. Mientras el país ya supera las 5.000 muertes y registra más de 16.000 heridos. Según NBC New York, la gobernadora alienta a los neoyorquinos a respaldar los esfuerzos de recuperación y asistencia sin salir de casa. La nueva página reúne vías de apoyo para quienes buscan colaborar con organizaciones que ofrecen comedores comunitarios, atención médica de largo plazo y ayuda inmediata. Para Corazón Tropical en Madrid, con todos los temas en todo momento, soy Jorge Ramos.

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2: Son las 10:32.

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1: 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Son las 10:36.

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0: tema de Gutiérrez.
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8: Para Radio Corazón Tropical. El gran metaanálisis ha puesto en tela de juicio el consenso sobre los beneficios de la proteína. ¿Demasiada proteína? Su popularidad tiene más que ver con el auge de los gimnasios, la popularización de los fármacos adelgazantes, cuestiones ideológicas y una potente estrategia de marketing alimentario. En este contexto es difícil y sería injusto que el metaanálisis que acaba de publicar la revista Cell Press Blue cambie la percepción social de la proteína. Un metaanálisis que pone en entredicho los beneficios del macronutriente del que más se habla. La proteína, la prote, como la llaman sus apóstoles, ha colonizado los lineales de supermercado. El mensaje razonable es consumir una cantidad adecuada, no necesariamente máxima, prestando atención a la calidad y procedencia de los alimentos y adaptándola a cada persona, ha declarado el portal científico SMC.
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Jorge Ramos Calderón, en Corazón Tropical, la radio de la integración desde Madrid. LeBron James, una de las figuras más emblemáticas de la NBA, tomó una decisión que sacudió al mundo del deporte. Firmó un contrato de 2 años por $8 millones con el equipo de Filadelfia. Este acuerdo representa el salario más bajo de toda su carrera profesional y un recorte cercano al 92% con respecto a los 52,6 millones que percibió la temporada anterior con Los Ángeles Lakers, tal y como detalló CBS Sports. El trasfondo de esta elección revela la solidez financiera y el perfil empresarial que James forjó fuera de las canchas. La revista Forbes valoró su patrimonio neto en unos $1,400 millones en el 2026, situándolo como el primer jugador activo de la NBA en alcanzar el estado de multimillonario. Es además uno de los pocos atletas en el mundo con esa condición, junto a figuras como Cristiano Ronaldo, Lionel Messi y Tiger Woods. Para Corazón Tropical en Madrid, con todos los temas en todo momento, soy Jorge Ramos Calderón.

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4: Son las 12:32.

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0: 53 minutos. 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
1: Saludos amigos, este es un resumen de las últimas noticias. El presidente Abinader entregó este miércoles 40 nuevos autobuses destinados al transporte de estudiantes universitarios de distintas asociaciones del país. Durante el acto celebrado con motivo del Día Internacional de la Juventud, Abinader destacó que el impacto social es significativo al facilitar el acceso y la permanencia de los estudiantes en las universidades. En otra información, el mandatario anunció que a partir del 2027, todos los atletas dominicanos que obtuvieron medallas en los Juegos Centroamericanos y del Caribe Santo Domingo 2026 serán incorporados al programa de atletas de alto rendimiento, nuevos valores e inmortales. Durante un almuerzo ofrecido a los medallistas dominicanos en el Palacio Nacional, junto a la vicepresidenta Raquel Peña, Abinader dijo que los fondos de dicho programa serán duplicados para aumentar los incentivos que reciben los deportistas. Señores, y otros 7 integrantes de la red internacional de narcotráfico y lavado de activos desmantelada mediante la operación Búfalo NK fueron condenados por el primer juzgado de la instrucción del Distrito Nacional. Son ellos Isidoro Rotestán Clase, Francisco Morrobel Pérez, Cristino Rotestán Clase, Johnny Casimiro Tejada, Heiser Castillo Mordán, Luigi Aneudi Ureña Reed y Yomaiki Ureña Rotestán. Con estos asciende a 14 el número de sentenciados por este caso. En otro orden, la presidenta del primer tribunal colegiado del Distrito Nacional varió este miércoles la medida de arresto domiciliario impuesta al mayor del ejército Raúl Alejandro Girón a presentación periódica e impedimento de salida del país sin autorización judicial. Girón está acusado de integrar una red internacional de narcotráfico y lavado de activos. La magistrada Giselle Méndez explicó que aunque el militar cumplió su pena de 5 años que se le impuso en junio, la sentencia todavía no es firme porque no se le ha dado lectura íntegra. Otra información, el Centro de Estudios de Seguridad y Defensa de la Fundación Global Democracia y Desarrollo presentó los resultados de un análisis técnico del proyecto de ley orgánica de la Policía Nacional. En el mismo identificó 55 observaciones en los ámbitos constitucional, legal, económico, institucional y de seguridad ciudadana. Entre los principales hallazgos figuran 39 puntos de contradicción directa con la Constitución, vacíos y contradicciones internas, así como compromisos económicos vinculados al régimen de pensiones sin un estudio actuarial de acceso público. Cambiando de tema, 1.011 haitianos indocumentados fueron detenidos durante operativos en las últimas 24 horas.

diferentes puntos de la República Dominicana. Cuando regresemos después de la pausa, entérese cómo se desarrolló el eclipse solar de este miércoles.

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3: El eclipse solar se desarrolló de manera total este miércoles cruzando el hemisferio norte, atrayendo a millones de espectadores y científicos. Su impactante recorrido de totalidad comenzó en Rusia, pasó por el Ártico, Groenlandia, Islandia y finalizó de forma espectacular en España. Durante el atardecer, a un nivel técnico y astronómico, el fenómeno se desenvolvió siguiendo fases muy claras y dinámicas. En Colombia, la cifra de víctimas a causa del terremoto de magnitud 7.4 en la escala de Richter, registrado este pasado lunes en el noroeste del país, ha aumentado a 239 muertos y más de 3.700 heridos, según han confirmado este miércoles las autoridades colombianas. Y finalmente, un total de 26 países, incluido España, han condenado este miércoles las ejecuciones de manifestantes y opositores por parte de las autoridades iraníes, a quienes han instado a terminar de inmediato con la pena capital y poner en libertad a todos los detenidos arbitrariamente. Finaliza de esta forma Noticias al Momento.
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